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Son las 3 de la madrugada. 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

0: Son las 4 de la madrugada.
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0: Son las 5 de la madrugada.
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0: Son las 7 de la mañana.
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Son las 10 de la mañana. 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

0: Son las 12 del mediodía.
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Es la una de la tarde. 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

0: Son las 3 de la tarde.
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Son las 4 de la tarde. 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

Son las 5 de la tarde. 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

Son las 6 de la tarde. 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

0: Son las 7 de la tarde. 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
1: Muy buenas tardes, bienvenidos a la prórroga, bienvenidos a Metropolitan Radio, bienvenidos a la temporada 26-27. He estado a punto de decir 25-26. No quiero cumplir años. Vamos rápido a entrar en tema. Hoy tenemos programa especial. Vamos a hablar del Cartagena, largo y tendido, y después del Real Murcia. Y cortaremos hasta el viernes, que volvamos a hacer la previa, porque ya empieza lo bueno. Lo primero, y antes de nada, saludo a mi compañero Diego. Muy buenas tardes, Diego.
2: Hola, buenas tardes.
1: Y ya directamente, si me lo permite el señor Alejandro Lampier, que está al otro lado del cristal, que me hace una seña como que sí. Nos vamos directamente con nuestros protagonistas. Lo primero, darle las gracias al Cartagena, a Joaquín Martínez y al señor Lucho García por estar aquí esta tarde. Muy buenas tardes, Lucho.
3: Hola, muy buenas tardes.
1: Y vamos a saludar, como siempre, a nuestro colaborador, el señor Antonio, que ha renovado por una temporada más. No es por nada, es que no hemos encontrado a nadie peor, así que renovamos a Antonio. Buenas tardes, Antonio.
4: Muy buenas tardes, chicos, ¿qué tal?
1: El verano corto, ¿verdad?
4: Sí, hombre, corto. Todavía con vacaciones, pero bueno, bien, muy bien.
1: Y saludamos, como no, a... No voy a decir el número uno, porque no queda bien, pero si no el número uno, un top tres... De los aficionados cartageneros. Pencho, buenas tardes.
5: Hola, muy buenas tardes a todos, ¿qué tal?
1: Tú el verano bien, he visto que sigue saliendo a correr y esas cositas, ¿verdad?
5: Sí, bien, el verano muy bien, mucho calor creo que estamos pasando todos, sí. La humedad nos está matando, pero bueno, estamos sobreviviendo como podemos.
1: Vamos a empezar porque, bueno, Lucho tiene otros compromisos y tiene que irse un poquito antes. Lucho, temporada nueva, ilusiones renovadas, esto es como cuando íbamos al cole, imagino, que cuando uno está deseando ya que termine la temporada o el cole y lleva una semana sin hacer nada ya deseando que empiece, ¿verdad?
3: Sí, la verdad que el verano se ha hecho largo y eso que nuestras vacaciones suelen ser muy cortas, pero se ha hecho un poco largo porque la verdad tenía muchísimas ganas de volver, de ver otra vez a los compañeros, pues a los amigos y uno cuando se acostumbra y... soy un privilegiado, ¿no? Que puedo dedicarme a lo que me gusta. Pues quien va todos los días a trabajar a algo que le gusta, pues lo echa de menos después y esa rutina se echa de menos. Y la verdad que a mí me costó un poco, ¿no? Esos días libres, pues no tener el ir a entrenar y demás.
1: Que siempre se dice las vacaciones de los futbolistas que son vacaciones siempre entre comillas, porque... no os podéis descuidar dos días seguidos. Quizás te puedes saltar las cosas un día, pero si te lo saltas dos, cuando llega la báscula, el míster enseguida tira de las orejas.
3: Claro, es un poco desconectar, pero estando conectado, ¿no? Tampoco uno siempre tiene que ser profesional. Creo que hay límites y bueno, uno tiene que saber llevarlo, ya son muchos años. Y un poco saber cuidarse, saber que hay que entrenar para llegar en el mejor nivel posible y un poco ha sido así mi verano.
1: Dices que ya llevas unos años en esto, que es verdad, pero claro, cuando hablas con alguien como yo o como la mayoría de los que es aquí presente y tienes 28 años y dices eso, pues claro, nos hace sentir aún mayores todavía.
3: Sí, a ver, no me considero ningún veterano, al contrario, sí, para mi posición soy bastante joven, sí. Pero sí es cierto que para ser joven he estado en bastantes sitios ya, ¿no? Desde que salí de Madrid, ¿no? Del Rayo Vallecano, pues he pasado por varios equipos en fútbol profesional y demás, y eso pues te hace alcanzar una madurez diferente, al menos en mi trabajo.
1: Hemos dicho que las vacaciones de verano se hacen un poquito largas. Yo cuando jugaba, a mí se me hacían más largas las pretemporadas, ¿no? Desde el primer día de entrenamiento, o sea, hasta ese primer partido oficial, eso sí que se hacía interminable. Sobre todo esos días de doble sesión o triple sesión, que dices tú, uff.
3: Sí, la verdad que ha sido una pretemporada intensa, sobre todo que es con quien más trabajamos, con el profe Martín Raj. Han sido entrenamientos muy intensos, de mucha fuerza, de ejercicios de alta intensidad, de coger esas sensaciones para llegar lo mejor posible a la liga. Y creo que el cometido que lo ha cumplido ya es un poco mantener, ¿no? Y con el paso de las semanas ir perfeccionando, pero Creo que se ha ido viendo con el paso de los partidos que cada vez estamos mejor, tanto Jafes como yo, y hemos hecho una pretemporada en la que estoy muy feliz por cómo ha ido el trabajo, los entrenamientos y un poco esas sensaciones que voy teniendo yo de cara en la portería.
1: Ahora le daremos paso a Antonio y a Pencho para que puedan hablar contigo. Desde fuera, lo que se ve o las sensaciones que ha podido dejar de cara al aficionado del Cartagena o de cara al aficionado que va siguiendo la actualidad un poquito del equipo, una pretemporada un poquito de aquella manera, ¿no? No han terminado de ser unas sensaciones como muy positivas, pero yo siempre he dicho que las pretemporadas no valen para nada, sino para cargar pilas y las baterías y evitar lesiones futuras. No sé cómo lo veis vosotros desde dentro.
3: Yo te voy a dar mi opinión, Pencho, que ya he hablado muchas veces con él, sabe que es una persona que me considero sincera y voy a hablar con sinceridad. Yo las pretemporadas me he dado cuenta que muchas veces son un poco mentira, ¿no? Ni vas con una carga en las piernas real, ni muchos jugadores han jugado en su posición real. Serrano no sé cuántos partidos ha jugado de pivote defensivo cuando no es pivote defensivo, jugadores que han jugado de lateral cuando no son laterales. Y un poco se ha visto hasta en el último partido, pues un poco un equipo sin improvisar nada, ¿no? Entonces, y se ha visto pues ahí cuando hemos generado un mejor juego y unas sinergias que se vienen trabajando durante estas semanas. Entonces, las sensaciones o los resultados, es que no, yo pienso que no hay que irse a eso. Al final, en pretemporada juegan todos, se prueban cosas. Lo que yo puedo decir que en el día a día yo veo un trabajo magnífico, unas cargas súper bien distribuidas y obviamente pues había compañeros que han estado tocados y había que cuidarlos para que estén este fin de semana bien. Entonces creo que se ha tenido que ser responsable y por eso pues se ha visto pues algunos partidos que bueno, que si no se han ganado es por circunstancias, ¿no? O sea, es que no hay que ir al, como ya te digo, los resultados, sino un poco al día a día, a esos entrenamientos si hay. Os doy mi palabra que yo veo un muy buen equipo, un equipo preparado y con jugadores de altísimo nivel.
1: Te iba a preguntar por los veteranos y lo que se aprende de ellos, pero seguro que le quito esa pregunta a Antonio. Que siempre defiende mucho, ¿no? A los veteranos del vestuario. Antonio Pencho, Pencho Antonio, ahí tenéis a Lucho por si queréis preguntarle algo.
4: Bueno, yo quería darle a Lucho las gracias por haber renovado, ¿no? Por el Cartagena. Costó mucho tu renovación, o sea, ¿hubo mucha negociación o tú lo tenías claro?
3: No, al final yo llegué aquí con un contrato de 2 años. Sí es cierto que este verano hubo alguna oferta que se trasladó al club, como es normal. Y bueno, de primer momento, quien me conoce sabe lo feliz que soy aquí. Estaba ilusionado con este año. El año pasado nos quedamos a las puertas de ese ansiado playoff. Y bueno, el final de temporada creo que dejó un sabor muy bueno tanto a la afición como a mi persona. Y yo estaba muy ilusionado con volver este año. Sí es cierto que eran ofertas de superior categoría, eran ofertas que había que trasladarlas, que podían ser oportunidades para mí para volver al fútbol profesional. Pero después de hablar con el míster, de hablar con Javi, ellos ni para nada se planteaban la opción de que me fuera a ir. Y bueno, tanto mis agentes, mi familia y yo decidimos que lo mejor era seguir aquí. Yo apuesto al 100% por el club siempre ha apostado por mí y así lo han hecho. Me hicieron capitán hace unas semanas con Nacho, con Imanol y con Debla y eso pues habla de la apuesta del club, habla de todo, en general, de cómo yo me siento aquí en Cartagena y un poco quien me conoce sabe que yo me siento un cartagenero más y tanto mi madre como yo vivimos aquí genial.
5: Mira, por lo que acaba de decir Lucho, que sé que está muy a gusto en la ciudad, yo estaba ayer cuando terminó el partido de la Carabela de Plata, se acercaron los jugadores al fondo donde está la grada de animación, Además, y yo me fijo mucho en la cara de los jugadores, ¿no? Y hay jugadores, y Lucho era uno de ellos, que se le veía que estaban haciendo ahí con nosotros, que los aficionados, esto de las palmas, aplaudiendo y tal, y se le veía la sonrisa, se le veía que estaba disfrutándolo, de, como si estuviese, digamos, en el lado inverso. Es decir, se, en vez de ser un jugador que está en el césped, parecía como si estuviese con la ilusión que lo estaba haciendo, ¿no? Parecía que estaba en la grada, ¿no? Como un aficionado más, como dice, como un seguidor más de, del club, del Cartagena en este caso, disfrutando, haciendo las palmas y animando. O sea, sí,
3: es que vas a ver en la mitad,
5: nota, ¿no? Porque... la sonrisa en la cara.
3: Sí, y Pencho, lo que tú dices, yo esos pequeños tiempos que tenemos con la afición los disfruto mucho. Y sobre todo hay cosas que bueno, el aficionado no sabe, pero varios compañeros tenemos como siempre la coña en el vestuario de si conseguimos el playoff, uno coja el micrófono y cante la canción de esta que todos con las palmas y tal. Mar siempre está imitando pues a los aficionados, ¿no? Y al que tiene el altavoz, y siempre tenemos la coña que si nos metemos en playoff, si Dios quiere, que él cogería el micrófono y se pondría a cantarlo.
1: Sobre el tema de los playoffs, tenemos a un oyente que nos traslada una pregunta, Lucho. Carrión, Aniano Carrión, nos dice, tanto para ti como protagonista que tenemos después, que tu equipo, el objetivo por el que sale antes de la primera jornada, que si es el playoff, que si es el ascenso directo, ¿qué posición o qué objetivo se marca el Cartagena antes de empezar la competición?
3: El objetivo es ganar a Algeciras.
1: Hay que ver
3: que el objetivo. Y mira, te lo estoy diciendo yo, que es un sitio especial para mí.
1: Sí,
3: que
1: sí,
3: tengo
1: sí.
3: Muchos amigos que fueron 2 años, que también fui capitán allí. Pero el primer objetivo es ese. El primer objetivo es crear primero un equipo de verdad, ¿no? Que cojamos pues todas las cosas y esa idea de juego del míster. Obviamente hay compañeros nuevos, los que ya estamos del año pasado, sabemos lo que él quiere y no hay que inventar, pero los que acaban de llegar sí tienen que coger esos conceptos y esa solidez, ¿no?, defensiva que nos caracteriza y que nos ayudó a tener tantas porterías a cero, y a partir de ahí pues seguro vendrán buenos resultados, pero sí, la verdad que tengo mucha tranquilidad porque el equipo está cogiendo todos los conceptos bien.
1: Hay dos entrenadores en el mundo del fútbol actual que le han dado muchísimo al fútbol, pero que le han hecho mucho daño al fútbol. Uno es Guardiola, con el Barça de Guardiola, que ha hecho que ya el resto de equipos, aunque juegan, parecen que es otro deporte, y otro, el Cholo Simeone, de lo importante es el partido a partido y lo importante solo es esta jornada. Y ya veremos lo que viene después. Antonio, ahí tienes a Lucho, ¿no? Me sorprende que no le preguntes sobre los juveniles tan amigos tuyos.
4: No, bueno, se está refiriendo a Debla, como has dicho tú, a Debla, sí, y a Nacho, ¿no? ¿Qué sensaciones tiene al principio en esta pretemporada de los dos juveniles, como le gusta decir a Franco?
3: Pues otra vez os voy a hablar con sinceridad. A Nacho le conozco hace muchos años ya. Yo era juvenil o cadete de cuando subía, me acuerdo, con el Rayo Vallecano y estaba él en el primer equipo. Pero imagínate estar ahora como compañero de vestuario otra vez. Nacho es un ejemplo en todos los sentidos. Creo que es una persona que yo no le he visto perderse un entrenamiento desde que estoy en el Cartagena. Que se cuida, que es responsable, que es muy competitivo. Y la verdad que es un gran compañero y un ejemplo. Creo que al equipo nos da muchísimo. Es una persona que bueno, que obviamente ha jugado donde ha jugado por lo inteligente que es en el juego, y eso nos aporta muchísimo. Y de Debla, ¿qué voy a decir? Aquí pues es lo que es una leyenda, ¿no? Una persona histórica en el club. Y es una excelente persona, creo que es el mejor capitán con el que he podido coincidir en un vestuario. Es un ejemplo a seguir. De trabajo, de cuidarse, de correr los 90 minutos, de tener competitividad y ser profesional, y creo que es que no hay mejores capitanes que muestren un mejor ejemplo que ellos. Entonces, a partir de ahí, respeto el máximo por ellos. Siempre tienen una palabra de apoyo para los jóvenes, siempre están dispuestos a ayudarte, y cuando tienen que apretar a la gente, aprietan. Y cuando han tenido que hablar con el club para algo, para el equipo, para mejorar, para ayudarnos, han sido los primeros. Entonces no hay mejor descripción que un capitán que es esa.
1: Pincho la última para Lucho porque nos va a matar.
3: No, tranquilo, puedo 5 minutos más, no te preocupes.
5: No, simplemente darle mucho ánimo para la temporada que viene, que va a ser una temporada, todos pensamos que difícil, ¿no? Por los componentes externos que desgraciadamente hay en torno al club. Y bueno, eso, pedirle un poco que se abstraigan de todo lo que pueda llegar a través de los medios y tal, de la situación económica y toda esta historia. Y como se le dijo ayer precisamente la gente que cogió el altavoz, que hoy no podía ni hablar en el trabajo, el muchacho, pero que nosotros estamos con ellos, que el apoyo de la afición lo tienen, que ellos que lo den todo en el campo, y aunque no llegasen las victorias, siempre y cuando los aficionados veamos, que creo que es lo que pedimos cualquier aficionado de un equipo, ¿no? Siempre y cuando veamos que los jugadores lo dan todo, que se entregan, que se vacían en el terreno de juego, pues bueno, si llega la victoria, que es el objetivo final, estupendo, y si no, por lo menos que podamos bajar la rampa del Cartagonova cuando salimos del estadio diciendo, mira, el equipo se ha vaciado, lo ha dado todo, pero no ha habido suerte y no se ha ganado. Siempre y cuando estén ahí eso al 100%, nosotros vamos a estar con ellos apoyándolo. O sea que mucha suerte, Lucho.
3: Gracias, Pencho. Muchísimas gracias y sobre todo gracias al aficionado que está escuchando, porque nosotros lo sentimos así, sentimos esa responsabilidad y esas palabras que nos dijo ese aficionado en nombre de la grada de animación, pues fue emocionante escucharlo. Al final, ¿qué persona no se siente identificada con jugadores que dan todo por una camiseta? Y nosotros sabemos de la responsabilidad que hay. Nos abstraemos, sinceramente lo digo, nos abstraemos de todo lo que pase fuera. Nosotros vamos a entrenar y esté como esté el campo, llueve, truene, pase lo que pase, nosotros estamos centrados en dar lo mejor cada entrenamiento y sinceramente ni se habla en el vestuario de las cosas que pasan fuera. Nosotros nos preocupamos, pues obviamente, de tener todas las condiciones óptimas para poder rendir bien, pero nuestro principal cometido es entrenar y ser profesionales y Íñigo insiste mucho en eso, nos abstraemos de todas las cosas, no somos personas que sean con mentalidad mediocre, que pongan excusas y así va a ser durante toda la temporada. Estamos en un sitio, hay que sentirse privilegiado de tener el estadio que tenemos. Sí, es cierto, ayer no estaba en la mejor condición del mundo, ni estaba en un color precioso, pero somos unos afortunados. Hay que ver todos los campos a los que vamos a ir que no están en condiciones y nosotros tenemos un estadio con una grada preciosa. Entonces hay que ser también consciente de lo bueno que tenemos y aprovechar eso.
1: Lucho, normalmente a los jugadores de ataque pues se les pregunta, ¿no? ¿Qué cifra de goles te pones de objetivo? ¿Al defensa, no tal? ¿Al portero? Pensando en portero titular, puede ir ganando el equipo 6-0, que si le hacen el 6-1, ese 1 le fastidia una barbaridad. ¿Qué cifra de goles crees que podría ser la mínima o aceptable para poder optar a esos puestos altos? Hay que tener en cuenta...
3: Por cifra, es que he visto campeones que han sido los más goleados y he visto equipos de los menos goleados que han descendido.
1: Bueno, esto seguro lo segundo que se dará menos, ¿no, claro, Lucho? Es quiero decir, al final, un equipo que es el menos goleado normalmente va a estar en el top 6, top 8, como muy mal que se te pueda dar, ¿no?
3: Sí, totalmente. Creo que, y ya lo vimos con el Sabadell, que un equipo que encaja poco va a estar arriba. Y nosotros cuando tuvimos la racha de encajar pocos goles es cuando más arriba estuvimos. Creo que de ahí parte todo, de esa solidez defensiva y si algo puedo pedir o si un deseo puedo tener es eso, ¿no? Que hagamos muchas porterías a cero, no me obsesiona, no me pongo una cifra. Yo, como ya te he dicho, voy en el día a día, que eso es lo que creo que me hace estar en mejor rendimiento sin pensar en el futuro, sino en pensar en que cada fin de puedo conseguir esa portería a cero y ya está. Tampoco obsesionarme, creo que las cosas fluyen cuando no las piensas tanto y obviamente quiero hacer muchas, pero desde la tranquilidad y sobre todo si el equipo gana... Verdadera es que no importa si no hago portería cero, yo lo que quiero es ascender, me da igual si me meten goles y el equipo gana, es lo principal.
1: Lucho, hoy has prometido que cortamos ahí cuarto contigo, son y 20, 21 para la verdad, perdón por el retraso, muchísimas gracias por estar con nosotros aquí esta tarde, muchísima suerte durante la temporada y a disfrutar, que será buena señal.
3: Muchísimas gracias y gracias por el apoyo y la invitación, ha sido un placer.
1: Un abrazo, Lucho.
3: Un abrazo.
4: Hasta luego.
2: Adiós.
1: Seguimos con Antonio, seguimos con Pencho. Las palabras de Lucho, bueno, ya hemos visto que con Pencho tiene una relación que hablan bastante. ¿Cómo veis vosotros la pretemporada del equipo? ¿Qué sensaciones os ha dejado?
4: Yo me voy a quedar con lo que ha dicho Lucho, que lo apoyo totalmente, o sea, me suscribo a sus palabras, ¿no? A mí nunca me gustan las pretemporadas que se ganan muchos partidos y... Yo prefiero casi perder todos los partidos, porque para mí las pretemporadas no significan el funcionamiento del equipo luego durante la temporada. Me acojo totalmente a las palabras que ha dicho Lucho y que la pretemporada o la temporada empieza el sábado a las 7:15.
1: Yo siempre he dicho...
4: En el nuevo mirador.
1: Yo siempre he dicho, Pencho, que pretemporada perfecta, desastre seguro.
2: Claro.
5: si algo tiene precisamente este deporte que tanto nos gusta, el fútbol, es que no es como las matemáticas, no es una ciencia exacta. El año pasado, por ejemplo, por lo que estáis comentando, recordar el equipo que se quedó campeón de nuestro grupo, el Eldense, hizo una pretemporada nefasta. Sí. Empezó la liga, creo que hasta la jornada 9 estaba entre los 4 o 5 últimos, parecía que no despegaba, y luego fue campeón y con solvencia, se veía que llevaba un plantillón, y al final cuando esa maquinaria se puso en condiciones, los engranajes empezaron a funcionar bien, pues se vio que el equipo era el mejor del grupo. Y la pretemporada, si no me equivoco, perdió con el Real Murcia, o empató, no lo recuerdo, perdió con el Cartagena 4-1 en partido también de verano, y parecía... eso que era un equipo ramplón y tal, y luego fue el mejor de la categoría. Aun siendo verdad todo eso que estáis comentando, yo ahí me gusta ser un poco más crítico. Es decir, es verdad que la pretemporada sirve para lo que sirve, para ver cosas, para hacer muchas pruebas, como decía Lucho, jugadores que no juegan en su sitio, que los ponen en otras posiciones para hacer pruebas, pero al final la pretemporada también cumple un segundo objetivo, es decir, ilusionar a la afición. Resulta, por ejemplo, el caso del Cartagena, que es el que estamos hablando, ha jugado 8 partidos, de 8 solamente ha sido de ganar uno, el que le ganó a la Orihuela. Sí. Ha hecho muy malos partidos, como contra el Eldense, aunque es verdad que lo estábamos nombrando hace un momento, es verdad que es de superior categoría. Hizo un partido malísimo contra el Elche Ilicitano, no hizo buen partido contra el Yeclano. Anoche vimos la carabela en la primera parte, que teóricamente jugaron los que puede ser el primer 11 el sábado que viene en Algeciras, en Liga. Hicieron una buena primera parte, bastante decente. En cambio, la segunda parte, hubo un total de 10 cambios. Creo que se cambiaron todos menos Imanol Vaz, cambiaron el resto de jugadores. La segunda parte del Cartagena fue muy inferior a un equipo de una categoría por debajo, que era como era la Deportiva Minera. Entonces... algo, por ejemplo, que intentan los clubes muchas veces, que las pretemporadas sean buenas por el tema de hacer el último enganchón de la,
1: claro. Sí, de socios, la campaña y todo eso. Claro.
5: Con una pretemporada como la que ha hecho el Cartagena, difícilmente podemos, cualquiera de los que estamos siempre tratando de tirar de conocidos y amigos para que se abone, ¿a quién convence?
1: Cuesta más.
5: Esta mañana verte en la playa, lo primero que te dicen, macho, no pudiste anoche ni con la Minera.
1: Sí.
2: Lo que pasa es que al final es que las pretemporadas son muy injustas, porque te enfrentas a equipos de diferentes categorías que seguramente tengan diferentes fases de preparación que tú. A lo mejor el entrenador, no dejan de ser entrenamientos, lo mismo el entrenador quiere probar 7 dibujos, 7 formaciones, quiere probar a 5 chavales, que está viendo si le dan salida, si no. Y luego lo que tú dices, lógicamente, el equipo quiere dar buenas sensaciones para gastar abonos, pero es que es también otra losa, más presión para el entrenador, que dice, yo estoy aquí, que tengo que preparar a mi equipo físicamente y tácticamente, pero a la vez tengo que intentar ganar para que tampoco se me haga aquí una pelota. Entonces es complicado. Exacto, y la mejor pretemporada es esa, jornada 1, ganar y a poder ser convencer.
5: Sí, el primer partido, indudablemente el primer partido de verdad, el de este sábado, porque además ya puntúa, ya sumas puntos. Pero es muy difícil, justo lo que estás diciendo, tienes que intentar a la vez que cumplir el verdadero objetivo de la pretemporada, que es hacer funcionar el equipo, probar cosas, jugadores, como dices, que a lo mejor tienen que salir cedidos, la gente... joven, a ver, con un poquito de presión, los que se incorporan nuevos al equipo, que suben desde el filial, ver ya con cierta presión de estar con jugadores más veteranos cómo pueden rendir, probar a un jugador en una posición que no es exactamente la suya, y esa es la utilidad que le tiene que sacar un entrenador, pero tiene luego esa segunda, quería hacer un poquito como abogado del diablo, ¿no? Es decir, ¿cómo lo ve el aficionado? ¿Cómo lo puede ver el club desde arriba, ¿no? La cabeza del club, lo que quiere el gerente, el director general, lo que quiere también es que el equipo gane para que la campaña de abonos pues funcione, para que se vendan más camisetas, etcétera, etcétera.
1: Sí, de hecho, a lo mejor el tesorero del club, Pencho, dice, quiero una pretemporada perfecta, aunque perdamos los dos primeros y ya después que arranquemos en liga, ¿no? Por lo que estás diciendo, ¿no? Por el tema de merchandising, de socios, de todo esto, que no se venga abajo.
5: No, pero bueno, si coges, por ejemplo, ahora, con el calendario que tenemos, coges, ganas la primera jornada en Algeciras, le ganas después al Nástic de Tarragona, y después creo, no recuerdo ahora mismo, creo que hay dos salidas seguidas, vamos, si también ganas, por lo que estaba diciendo Diego, si después ganamos, aunque pierda ahora en pretemporada de 8 partidos, creo que han sido 4 derrotas, te hablo muy de cabeza, ¿eh? Sí. Una sola victoria, 4 empates y 3 derrotas, algo así. Si ahora coge y gana los 2 primeros partidos, la gente se va a enganchar igual, ¿no?
6: Claro, pues, claro. Sí, sí, eso
2: es. Si hubieras ganado toda la pretemporada y vas a Algeciras, pierdes, y en casa contra un Nasty, qué fuerte, empates, daría igual que en la pretemporada te hubiera salido, porque hubieras dicho, mira, aquí en los amistosos no salimos y ahora nada. Que lo importante es el sábado, empezar con buena cara.
1: Está claro que la fórmula perfecta no existe. No. Es decir, eso lo tienes claro. Lo que para mí, no sé para vosotros, para mí. Igual cuando presentaba Pencho, no voy a decir el mejor, pero si no es el mejor, es el segundo mejor fichaje del Cartagena, es la renovación del míster.
4: Totalmente, totalmente.
5: Sí. Sí, no, yo creo que en ese caso, permitidme, que ahí sí que no hay duda de que tiene el número uno.
1: De que es el primero, ¿no?
5: Sí, porque ya lo vimos, ¿no? Ya lo vimos, aparte de los resultados que consiguió con la plantilla, el saber estar y las ruedas de prensa que daban, para mí muy importante. Yo creo que todos en nuestro equipo hemos conocido a entrenadores con ellos vende humo. Nosotros aquí, por ejemplo, recuerdo uno que tuvimos en la 11-12, el año del descenso del Cartagena, que tuvimos, no recuerdo, a Ríos. Yo le llamaba Carlos Ríos, que se le ponía la música y salía. Yo lo llamaba Charlie River, porque digo, este es como el payaso. Hablaba de ciertas cosas, era un auténtico vendedor de humo, ¿no? Era un engañabobo. Entonces está ese tipo de entrenador y luego está el entrenador serio, que transmite unas cosas, que transmite una serenidad, transmite una seriedad y una imagen totalmente diferente, que es el caso de este entrenador actual. Y a mí me gusta mucho, yo creo que de verdad que es el mejor fichaje que ha hecho el club, porque también hay que reconocer una cosa, verdaderamente, por nombre, la plantilla de Cartagena este año es una plantilla, por la situación económica, justita, digamos, ¿no? Uh-huh. Excepto, bueno, de los jugadores que continúan, sí es verdad que continúa de Blasi, pero el resto de la plantilla no son jugadores contrastados, digamos. Y de los que han venido también igual, excepto Marcos Moreno, me parece, los demás son jugadores que casi por darlo todo todavía. Marcelo viene, el que va a ser llamado a ser 9 de Cartagena, viene del Antequerano, del Antequera.
6: Sí.
5: Estamos hablando de jugadores de equipo, dicho con todos los respetos, que no están llamados a ser los que van a disputar el ascenso o no en la categoría, ¿no? No, que por nombre al menos no van a competir con un Zaragoza, con un Real Murcia, con un Hércules, o sea que... Y esa es la plantilla actual del Cartagena. Entonces la clave es lo que Íñigo Vélez sea capaz de sacar de la plantilla. Entonces para mí es clave. O sea, el entrenador de esta temporada, si cabe en un equipo como el Cartagena con tantos problemas, es el entrenador. Y para mí ha sido un acierto de verdad su renovación.
1: Sí, desde luego, si había que echar el resto por algún jugador o cuerpo, es lo que ha hecho Cartagena. Es decir, asegurarse sus capis y el míster, ¿no? Digamos que hacerlo a jugadores que sabes que van a cumplir, a un entrenador que sabes que está cumpliendo y que está por la labor y que está creciendo junto al club o que quiere crecer junto al club, creo que ahí el Cartagena ha actuado de 10.
5: Sí, y una clave también, si me lo permitís, es retener a Jan Juhl.
1: Sí, Jan Juhl,
5: pues, porque no nos engañemos, la realidad, De Blasi es un pedazo de jugador, pero con la edad que tiene, en De Blasi, sin la cobertura que le da un jugador, un stopper como es Jan Juhl, en la mitad de Blasi, es el 50% de Blasi.
1: Antonio sabe de mi debilidad por Jan Juhl, jugador que a mí me encanta.
4: ¿Qué te parece la vuelta de Clavería?
5: Yo, mira, yo soy como lo del cine, ¿no? Excepto con la saga Torrente, que sé que mucha gente no le gusta y a mí me encanta.
1: La última me ha defraudado mucho, Pencho.
5: Sí, bueno, mira, anoche estaban dando en televisión, cuando llegué del partido a las 12, estaban dando en televisión Torrente 2. Y dije, mujer, digo, esta es la primera vez que he visto que la segunda ha sido mejor que la primera.
1: Que la primera.
5: Que la primera, la única de las pocas películas, por lo menos para mí, ¿no? Y a mí es que segundas partes, eso de jugadores que se van y luego vuelven, a no ser que sea un jugador de la tierra, que ha salido de la cantera, que llega al primer equipo, se va afuera, hace su carrera y viene, digamos, a retirarse, como fue, por ejemplo, el caso de Gonzalo Verdú. Esto de segundas veces, Clavería no es un mal jugador, yo creo que es un buen jugador de la categoría, pero es que la experiencia con Clavería, para mí Clavería es un poco como el río Guadiana. De los que aparece en los partidos, otro desaparece totalmente.
4: Por eso te lo decía.
5: No es un jugador que, sabes, que dice, mira, no sé, por ejemplo, Nacho. ¿no? Es un jugador que te va a dar siempre un 7 de nota por la entrega que tiene, ¿no? Tiene más calidad, menos calidad, pero sabes que el 7 con él siempre lo tiene garantizado. El notable bajo o el bien alto por la entrega y tal. Pero estás todos los partidos prácticamente al mismo nivel. Pero llega un jugador de la clavería que ya hemos conocido y te hacía un partido muy bueno, muy bueno. Se echaba el equipo a la espalda y luego había 3 partidos que decía, si es que no está ni para jugar en preferente hoy. O sea, desaparecía totalmente.
1: ¿Cómo veis el ritmo? ¿Cómo veis la cifra de abonados? ¿Esperabais que llegase a esta cifra en estas fechas? ¿Esperabais incluso menos por el tema de fichajes que, como dice Pencho, no son como jugadores muy contrastados en la categoría? ¿Cómo veis la cifra de abonados?
4: El tirón de los 3-4 primeros partidos va a ser lo que va a dar la... Creo que iban por 6.000 y poco, ¿no, Pencho?
5: Sí, estaban en 6.000 la cifra del año pasado, que son los números que siempre ha manejado, o sea, el tope que ha manejado el Cartagena en esta categoría, nunca ha pasado de ahí. Al final, desgraciadamente, pues somos los que somos, pero es verdad que los primeros partidos de liga, los próximos partidos, van a decir mucho. Ahora mismo yo creo que todos, tanto en el otro lado del puerto de la cadena como aquí, estamos expectantes, por ejemplo, con qué va a pasar con ese partido del último fin de semana de septiembre, Cartagena-Murcia. Mm. Sigue manteniendo su fecha, día de cartagineses y romanos. Yo creo que en septiembre, hasta ese partido, creo que es la jornada 5, corregidme si no me equivoco. Sí. Esos 5 primeros partidos van a marcar un poquito dónde va a estar el equipo al final. Ya se van a ver, ya son partidos en serio, se van a ver cosas, se va a ver el equipo que tenemos, la plantilla que tenemos, si de verdad vamos a estar ya pensando en que llegue el mercado de invierno porque hace falta reforzar determinadas situaciones. Se podrá ver ya si hay que ilusionarse, si no hay que ilusionarse, pero hay cosas a factores externos, como yo digo, que la rumorología, que ha hecho también mucho daño en que mucha gente no haya decidido no abonarse. Yo tengo muchos amigos con número 300, número 400 de abono, aquí hablándote de 18, 20 años abonados, que no se han abonado, porque siguen siendo de la teoría que Felipe Moreno sigue detrás del club. Y luego pues cosas como, mira, por ejemplo, parece una tontería, pero el hecho de que ayer no salieran los fondos es significativo, ¿no? Para cualquiera que quiera ver allá, más allá de donde solamente el dedo señalando, sino que quiera ver la luna. Es decir, no se abren los fondos, realmente que puede ahorrar el club no abriendo los fondos, ahorrándote 4 porteros y 2 guardias de seguridad. Estamos hablando de un ahorro de 500 euros, o sea, tan mala es la... Eso te da que pensar, tan mala, que sí lo es, ¿eh? Que algunos somos totalmente conscientes de que lo es. Tan mala es la situación del club que no puede soportar un gasto de 500 euros y tiene que darle un mal servicio, digamos, a sus abonados en un partido que va incluido en el carnet como la carabela de plata. Eso, el que en las fechas que estamos, corregirme, creo que a 24 de agosto ya. Hemos jugado ya todos los partidos que hay que jugar semioficiales, incluido la carabela de plata, amistosos, y el equipo está jugando con la tercera equipación. No hay la primera equipación y la segunda.
1: Eso sí es un detalle un poquito... Un poquito feo, ¿no? De cara a la afición, me refiero. No sé, es
5: claro. Pues,
1: es
5: por eso digo, el no saber todavía, no conocer la camiseta de este año, el que te hagan estas pequeñas cosas, el huir constantemente, bueno, el a día de hoy todavía, saber que se está negociando la deuda con determinados acreedores, como es todavía algún representante de jugador y tal, porque si no, no puedes inscribir jugadores, o sea...
1: Bueno, y el tema de las inscripciones, yo imagino que al final pasaba por aquí, por Murcia, eso está, lo tienen como más que controlado, pero están intentando... negociar todo el tema de cobros, y eso no va a haber problemas, seguro. Vamos, sí, totalmente seguro.
5: Como tú bien dices, es eso. O sea, es verdad que lo que se intenta negociar para, oye, si te debo 4 en vez de 4, al final te doy 3, los 3 ya, y acordamos, intenta pagar lo mínimo, digamos, ¿no? Sí. Pero al final todo eso está en el candelero, son noticias, y al aficionado pues le crea inquietud, ¿no? Al aficionado que tiene conocimiento de cuál es la realidad del club, que lleguen y te digan, no, es que me han engañado a la venta. O sea, todas esas cosas distorsionan mucho, hacen un ruido de fondo, que al que es muy crítico, yo creo que más crítico que yo, poco aficionado hay en el club, más que se ha jugado, digamos, el físico incluso con amenaza y todo por destapar las cosas que ha destapado el club. Pero hay gente que tira por la calle en medio y dice, no, yo con esto sinvergüenza, hasta que esto no esté claro, yo no me abono. Yo siempre he dicho que eso es un error, ¿no? Porque al final es que estás
1: perjudicando. Un error muy grave. Exacto, perjudicas a ese club que tanto quiere.
5: Y precisamente de eso se benefician los malos dirigentes, de que como lo tuyo es una pasión, es amor por unos colores, pues te vas a abonar aunque estén ellos, ¿no? Y no estoy señalando a nadie en concreto ahora, sino estoy generalizando. Entonces es una ventaja con que juegan, como digo, los malos dirigentes, de que la gente siempre apoya al club, excepto los más reacios que deciden cuando la cosa no va todo camino de rosas, ¿no? Cuando no tienes un Juan Ignacio que te ha hecho una pretemporada estupenda de que luego empieza en la Liga y va al campo del Betis y le puede ganar y empata y le metes tres en casa al Rayo Vallecano y no sé qué y te ve arriba en segunda división, dices, joder. Entonces, como es muy bonito, todos nos apuntamos al equipo, pero cuando las cosas van mal, no, no. Yo ahora no. Pero bueno, cada uno tiene su manera de amar a su club, ¿no?
1: Pencho, Antonio, vamos a ir despidiendo aquí. Llevamos los 36 minutos, 37 ya hablando del tema del Cartagena. Tenemos una entrevista también concertada ahora para hablar de Real Murcia. Hablaremos más veces a lo largo de la temporada, seguro. Ojalá que sea una buena temporada para el Cartagena. Ojalá que Pencho se ahorre muchos cabreos, que será buena señal. Y Pencho, no deje de correr, que intentaré otra vez correr la Fortaleza este año.
5: Estoy hablando con vosotros y ahora mismo me ha entrado un WhatsApp diciéndome mañana a las 8 de la mañana para hacer la subida a la Fuente de la Rana, a la Fuente del Sapo, ¿sí? Que es la carrera este sábado aquí en el Argae. Están diciéndome, joder, digo, las pocas ganas que tengo de madrugar ahora que estoy de vacaciones.
1: Y en verano, bueno, ¿no? Te lo dicen ahora con el calor que hace y tal, parece que da más pereza, ¿no?
5: Pero bueno, es que hay que hacerlo, porque así los pulmones los tengo en mejores condiciones para luego apoyar al equipo.
1: Muy bien, muy bien. Pencho y Antonio, muchísimas gracias. Como digo, hablaremos a lo largo de la temporada y el verano ha sido bueno y lo que viene será mejor, seguro.
4: Bueno.
5: Un saludo para los tres, para Antonio, para Diego y para ti, Francisco.
1: Un abrazo enorme.
4: Un abrazo. Hasta luego.
1: Hasta luego. Vamos a continuar aquí en la prórroga, nos vamos a ir a Publi, volvemos nada, en unos minutitos y volvemos a hablar con Javi Mier, con invitados en el estudio. Hasta ahora.
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0: Aquí continuamos en la prórroga. Vamos a empezar a hablar del Murcia, pero como creo que ven, porque como nos ha quitado Alejandro toda la... no, hombre, en YouTube sí se nos ve, ¿no? Ah, no, sí, por supuesto. Como podéis ver, con más compañía en la mesa. Ya los conocéis, o deberíais, porque nos están acompañando durante la pretemporada. A mi derecha tengo al señor Bermúdez. Muy buenas, Bermúdez.
1: Buenas tardes.
0: Y allí a la izquierda, un poquito más lejos, tenemos a nuestra nueva compañera que se tiene que venir más hacia acá. No, hacia Diego, más. Tú dirás, ahí, a nuestra compañera Sandra. Muy buenas, Sandra.
2: Hola, buenas tardes.
0: ¿Qué tal la experiencia de vivirlo esto a pie de campo?
2: Increíble, la verdad es que se ve espectacular desde el césped y la verdad es que es una experiencia increíble porque ve a los jugadores muy muy muy de cerca, ves las jugadas desde otra perspectiva. Es la verdad, es toda una experiencia.
3: Y el sonido, ¿no? El sonido del golpeo tiene que ser también.
2: El sonido también impresiona. Yo, por ejemplo, no estoy acostumbrada a verlo, nunca lo había visto a pie de campo y la verdad es que el sonido, los sonidos en general, la verdad es que es toda una experiencia.
1: El auténtico fútbol, hasta los insultos se escuchan, ¿no?
2: Sí, la verdad que sí.
0: Claro. Señor Alejandro, me dice el invitado que está por ahí, que no sabe lo que ha pasado. Porque lo tengas atento. Bueno, a los oyentes y seguidores de YouTube, por cierto, voy a ponerme el chat de YouTube donde podéis mandar vuestras preguntas. Por cierto, Miku que nos dice buenas tardes, Franco y compañía. Otra temporadita más, pues sí, otra temporadita. Miku de los fijos desde el principio
3: ¿sí?
0: del programa. Que por cierto, si dice el que sí, pero yo no lo veo aquí. Ahora sí. Ahora sí. Hay que fiarse de Alejandro que controla todo esto. Como digo, vamos a hablar del Real Murcia desde aquí, que son las 8 menos cuarto hasta las 8 y media. Vamos a tener como invitado a Javi Mier, el jugador del Real Murcia, el todocampista que ha fichado de segunda división. Y hablando del Real Murcia, y mientras terminamos de conectar con Javi, ¿qué os parece la plantilla? Hemos tenido esta discusión en el chat del grupo, pero ¿qué os parece la plantilla del Real Murcia? Vaya por delante lo que yo siempre he dicho. A mí me parece un plantillón y me parece la mejor plantilla de los últimos 10 años.
1: Sí, me parece una plantilla que está compensada. Yo sigo pensando que nos falta una guinda, quizá un extremo. Veo que es una plantilla igual un poco corta porque se va a tirar del jugador del Imperial. Pero en principio la veo bien. Mucho más compensada que el año pasado, ¿dónde va a parar?
0: Bueno, este año ya tienes plantilla, el año pasado tenías media.
1: Este año por lo menos hay un lateral izquierdo suplente, un extremo izquierdo suplente, por lo menos.
0: Diego, Sandra, ¿cómo lo veis?
3: Sí, yo creo que la plantilla está bastante equilibrada. Quizás el año pasado también tuviste la mala fortuna de las lesiones en la misma posición. Este año, por ejemplo, es verdad que pensando en el 11 de esta semana, que ya se comentará sobre todo el viernes, verdad que tienes a priori dos jugadores que podrían ser titulares en el centro del campo de baja, pero bueno, puedes tirar todavía con gente del primer equipo y tienes por detrás a los Jordi, Meca, etcétera, para sumar. Entonces, bueno, como ya decimos, hasta aquí tenemos al todocampista y al centro del campo total que teníamos el año pasado como Oscar. Yo creo que con eso, partiendo de que tenemos ahí un par de bajas ya por lesión, tenemos un doble pivote de super garantía. Más luego toda la pólvora que hay arriba, a ver si se terminan de enchufar los delanteros. La defensa, que lo mejor yo creo que es que se terminó a primera hora de la pretemporada para ya tener una línea clave cerrada desde el principio. En principio la plantilla pinta muy bien este año.
0: Espérate, me hace un gesto Alejandro a la misma vez que ha aparecido la imagen de Javi Mier. No sé si ya nos escucha o no. Javi, buenas tardes.
4: Buenas tardes, os escucho.
0: Te voy a hacer la típica broma así de primera, porque eres Javi y no Jorge, ¿no?
4: Soy Javi. O sea, podía liar, pero soy Javi.
0: Sí, sí, ahora hablaremos de ello, que tengo por ahí un pajarito que me ha chivado unas cositas que hay que ver los hermanos, cómo soy. Javi, te presento aquí a mi derecha, tengo a señor Bermúdez.
1: Buenas tardes, ¿qué tal?
4: Buenas tardes, encantado.
0: Señor crítico de las Fuerzas de la Seguridad del Estado Español, ahí lo dejo, por si hay algún problema. Por cierto, no te ha puesto en el 11 del sábado, ¿vale?
4: Vale, no pasa nada.
0: No es de fiar del todo. A mi izquierda tengo a Diego, que es el exigente del programa, ¿vale? el azote. Y más a la izquierda tengo a Sandra, que es la que está a pie de campo haciéndote fotos. O sea que
4: muy buenas a todos.
0: Para que pueda salir bien. Voy a empezar el duro contigo, porque lo que te decía, me han chivado. No sé si se habrán enterado ya vuestros padres, porque me han chivado que en un partido de benjamines os cambiasteis absolutamente todo, tu hermano y tú, para seguir jugando, que no se enteró ni el entrenador, ni los compañeros, ni el árbitro, ni vuestros padres, ni nada. De benjamines ya se puede pensar eso.
4: Es cierto, es cierto. Es una anécdota que está por ahí, no sé quién te la chivó, pero estás en lo cierto. Al final era, no se veían los números, porque yo tenía el 5 y él tenía, creo que el, no sé, el 7, creo que era. Y los números no los veía, porque la grada estaba como, solo veía la parte delantera de la camiseta. Y ahí dimos el cambiazo, sí, sí. Pero más adelante no hicimos nada, ¿eh? No, a eso no somos sospechosos.
0: Al menos que la gente lo sepa, ¿no? Que más sí, adelante no se hizo nada. Vale. Veo que estás paseando por Murcia.
4: Sí.
0: Imagino que, bueno, que también conocerías un poco la ciudad, alguna visita a tu hermano. Sí. ¿Qué tal este tiempo aquí?
4: Pues la verdad que muy bien. Bueno, he de decir que Murcia no lo conocía porque la verdad que, bueno, por ejemplo, estos últimos años que estaba en Huesca, al final, con el tema del fútbol, de, pues eso, ya sabes, los horarios, toda la planificación de los equipos, todo eso, no tuve nunca tiempo, además como que estaba lejos, pero la verdad que este mes y algo que llevo aquí me está sorprendiendo, pero para muy bien, me gusta mucho lo que estoy viendo.
0: El clima pues igualito que en Huesca, ya eso es.
4: Sí, igualito. La verdad, mira, os voy a contar, me traje los abrigos y ahora están mis padres por aquí y se los van a llevar para casa, porque es que me dijo mi madre, no lo vas a usar, o sea, es que no lo vas a usar.
0: No, entonces, aquí, bueno,
4: pues habrá que llevarlos para arriba.
0: Aquí de frío 15 días y no te hacen falta los abrigos de Huesca, ya te lo digo yo. Yo estuve un año viviendo en Zaragoza.
4: Eso se agradece, eso se agradece. Sí, que aquí el tiempo me hablaron muy bien de él y la verdad que tengo ganas de disfrutarlo.
0: Entrando ya en materia, aquí durante la pretemporada, mejor dicho, desde que acabó la temporada pasada, bueno, hubo incluso un momento en el que a tu hermano se le dio como perdido, ¿no? El tema de la afición, de que se iba a ir, se rumoreaba que había oferta de Huesca, que ahí estabas tú, por otro lado tú allí no terminabas de renovar y de repente hay un giro, o no giro, no se sabe porque todo era rumorología, ¿no? Y de repente lo que se anuncia es que Jorge va a renovar y que Javi está hecho. ¿Cómo se ha vivido esa situación con Jorge, con Javi, con la familia? ¿Cómo lo habéis vivido vosotros?
4: A ver, te cuento, fueron situaciones totalmente paralelas. Al final yo te voy a hablar de mi caso.
0: Sí, sí.
4: Yo acabo en Huesca y la verdad que allí tenía muchas ganas de que renovase. Pero bueno, por una serie de circunstancias y valorándolo todo, pues al final yo decido no renovar allí y bueno, entramos en junio y bueno, se me abren una serie de posibilidades y la verdad que entra el Murcia en escena, entra muy fuerte y la verdad yo no sabía que Jorge estaba en ese proceso de que igual renovaba o bueno, su continuidad no estaba clara, pero yo independientemente de eso, yo pues bueno, con lo que hablé con Manolo y con el club, la verdad que me convencieron y la verdad que era un, pues es un proyecto muy, muy ambicioso e ilusionante para mí. Y la verdad que tomé la decisión de venir aquí porque al final tengo ganas de, pues bueno, de tener continuidad, de ser importante y además si es en un sitio como en Murcia, un sitio grande donde se pueden conseguir buenas cosas, pues mucho mejor.
0: Está claro que la continuidad de tu hermano antes o después entra en juego y ha tenido algo que ver, sí. Seguro. Pero ¿hubiese existido la posibilidad de llegar aquí aunque tu hermano no hubiese renovado? Por lo que has dicho, como que empezaste a barajarlo independiente de si tu hermano seguía o no.
4: Sí, totalmente. Yo al final, la decisión mía de renovar, de firmar aquí era independiente de mi hermano. Sí que es verdad que luego, una vez estaba yo firmado, pues mi hermano, pues sí, la verdad que hubo, pues acabó de darse ese empujón para que él tomase la decisión de renovar, que no fue la única
0: Sí, la pues única razón, ¿no?
4: Sí, la única razón, pero bueno, al final eso se dio que los dos hermanos estamos aquí y la verdad que muy contentos. Es algo que no se ve muchas veces, la verdad.
0: Imagino que también el míster ha influido en tomar la decisión, ¿no? Venir con un míster que conoces, que te conoce, imagino que también ayuda.
4: Sí, sí, la verdad. Yo a Sergi, bueno, he de decir que con Sergi el año pasado, futbolísticamente, yo no tuve la suerte de que me entrenase porque bueno, yo tuve una serie de tuve una lesión ahí que estuve parado un tiempo, pero la verdad que bueno, él ya independientemente de eso ya me conocía y también de manera también personal eso nos sirvió para conocernos más. Y yo también conozco a Sergi y la verdad que eso fue una razón importante también para firmar aquí, sin duda.
0: ¿Qué es lo que más te ha sorprendido del club? No de la ciudad, sino del club.
4: Del club, bueno, el club me ha sorprendido el estadio, me parece impresionante, la verdad. Me parece un estadio de otra, bueno, evidentemente de otra categoría, muy superior. Y luego también lo que he visto aquí, el fútbol que se respira en Murcia, la verdad que me gusta mucho y la verdad que es que al final para futbolistas es algo que también nos llama, ¿no? Porque al final lo que queremos todos los futbolistas es sentirnos, pues eso, jugadores y importantes y la verdad que aquí me gusta mucho también eso, la afición que es muy pasional. Simplemente los partidos de ahora en el Enrique Roca que hemos tenido en la Copa Federación, en la partida oficial, pero bueno, ya se veía que, pues bueno, creo que un día hubo 6.000, otro día 7.000, la verdad que eso me pareció una gozada y la verdad que tengo muchas ganas de vivir en Liga porque esto puede ser, vamos,
0: pues, tal. Te voy a abrir un paréntesis y te voy a decir, pues no te queda nada.
4: Me lo dijo mi hermano, me dijo, pues ya verás contra el Teruel la segunda jornada de Liga. Y es que tengo unas ganas que me muero, la verdad.
0: Del vestuario, no te voy a decir quién te cae peor, porque sé que es Alberto, eso de que sabe el Sporting, pues no lo llevará del todo bien, pero ¿quién es el que más te ha sorprendido para bien? No futbolísticamente, sino fuera, sino en la forma de ser, alguien que te haya sorprendido, pues lo esperaba de otra manera y es todo lo contrario, o me ha sorprendido.
4: Bueno, te voy a decir, no es

0: Es el que te ha sorprendido que digas, joder, cómo controla o qué calidad tiene o cómo controla los tiempos o qué manera de ver el fútbol. ¿Cuál ha sido el que más te ha llamado la atención?
1: Iba a decir mi hermano, pero porque hace muchísimos años que no he jugado con él, pero no te iba a decir mi hermano. Te
0: Lo puedes decir, ¿eh?
1: diría.
0: Porque aquí en Murcia se le quiere mucho y sabemos que es un toro en el buen sentido y la verdad
1: Ya. Sí,
0: es
1: es un toro, es un toro. Nada, fuera bromas. Pues la verdad, mira, al otro lateral, Cristo. La verdad
0: Cristo.
1: que ya lo había visto, pero bueno, este tiempo que ya llevamos juntos, la verdad que tiene muy buenas condiciones, tiene muy buenas condiciones en general, y la verdad que me parece que nos puede dar mucho, la verdad, este año.
0: Te abro paso a los compañeros que te queden. Les he vetado, ¿eh? Les he dicho una pregunta por cada uno, que si no se nos iba esto de tiempo.
1: Ah, tranquilo, pregunta lo que quieras.
0: Luego Fresneda me da un pescozón. Sandra, una pregunta para Javi.
2: Para Javi. Buenas tardes, Javi. Te
1: Buenas.
2: quería preguntar, qué cosas te ha pedido Guillo desde el primer día? ¿Y qué espera de ti en el centro del campo?
1: Bueno, Guillo me pidió desde el primer día que eso, que ya lo dije en la presentación, que sea, pues bueno, que aporte desde todos lados, pero sobre todo futbolísticamente, que sea un jugador con mucha pierna, que sea capaz de, pues eso, de hacer jugar a los demás, de descongestionar las jugadas, de apretar, pues eso, de lo que define a mí, de ganar duelos. Y luego lo que te digo, también fuera de lo que es el tema futbolístico, aportar todo lo que sea en el vestuario, en el apartado humano, porque creo que también eso es muy importante para el día a día y para que el grupo pues tenga buenos resultados también.
0: Diego.
3: Vale, yo necesito que te mojes y en caso de ascenso, voy a decir la palabra
0: Bueno.
3: prohibida, te comprometas a hacer algo para diferenciarte de tu hermano y facilitarle la vida a los pobres
0: Pero
3: narradores.
0: digo, eso podría hacerlo ya, no cuando acabe la
3: No, no, no.
1: temporada.
3: Si
1: No,
3: no lo
1: no,
3: han hecho ya, no lo van a hacer. Entonces, y si tú no quieres hacer nada, te lanzo el
1: a ver,
3: copete que digas, no, pues rapo yo a mi hermano.
1: hay gente que nos dice, joder, sois iguales, pero he de decir, por ejemplo, que él ahora tiene. Por ejemplo, en el pelo tiene un degradado y yo no tengo degradado, yo tengo más rizos. Entonces, por ahí sí que ya nos diferenciamos un
0: Sí,
1: poco.
0: pero
3: Nos han puesto muy lejos.
0: desde la cabina es más complicado.
1: Sí, entonces la cabina ya dices tú, encima las medias bajan los dos, dices tú,
0: Sí,
1: madre mía, estos son
0: claro.
1: iguales.
0: Al final miras por posiciones, pero como Seji nos vuelve locos también, a la hora y ve a tu hermano cortando por dentro, a ti que caes a banda,
1: Claro,
0: ¿verdad? Al final dices,
1: sí.
0: ¿dónde está? ¿Quién es quién?
1: Claro. Bueno, por el número, lo único. Pero no, sí que, bueno, Dios quiera que sea así en caso de ascenso. Ojalá. Te digo que. Venga, me pinto el pelo del color que quieras. Tú decides.
3: Perfecto. Así se diferencia bien. Ahora, con todos estos del Mundial, fíjate lo bien que diferenciamos ahora los rubios,
1: Claro,
3: rosas.
1: sí. Sí.
0: Señor Bermúdez.
4: Hola, Javi, buenas tardes. Mira,
1: Buenas.
4: he estado siguiendo tus estadísticas y he visto que pues, vienes de jugar en segunda muchos años y que lo que es la primera federación no la has pisado. Y si acaso has pisado la antigua segunda B con el Vetusta y tal. Y nada, quería preguntarte si has notado mucha diferencia de segunda a primera federación, sobre todo el tema del ritmo, quizás.
1: De momento, bueno, esto te lo puedo decir mejor cuando ya empecemos la liga, lo que sea la competición de primera federación. Pero, por ejemplo, lo que he visto yo, por ejemplo, entrenamientos con el equipo y tal,
4: Sí, nivel medio.
1: si te digo lo sincero, no he notado de momento ninguna diferencia. La verdad que, por ejemplo, lo que te digo, en este grupo, en este equipo que tenemos, hay mucho nivel y de momento grandes diferencias no he notado, la verdad. Ni grandes ni pocas, la verdad. No veo nada que diga yo, hostia, aquí sí que noto.
4: Entonces,
1: Sí
4: ¿no
1: que
4: consideras que hay un
1: igual.
4: salto muy grande de segunda a primera federación, quizá?
1: No, yo te diría que no. A ver, luego también te digo, igual me lo dices, me preguntas en la jornada 10 y te digo alguna cosilla, que no lo sé, porque yo al final, primera ref, pues como tú dices, no he jugado, no he tenido la oportunidad de jugar nunca. Pero bueno, yo creo, por lo que he visto también, que no creo que haya mucha diferencia, la verdad. Sí que quizás en segunda puede ser un fútbol más. Se juega más táctico, yo creo. Igual pasan menos cosas en segunda, en los partidos, por lo que he visto, por lo que he vivido yo en segunda y por lo que he visto en primera ref. Pero de momento no sabría decirte tampoco muchas más cosas, la verdad.
0: Javi, el cambio de reglas que viene con el tema de los segundos en el cambio, en el saque de puerta, de banda, imagino que os habrán insistido al principio de temporada, ¿no? De la pretemporada, oye, por favor.

0: que un córner, que va a ser un saque de puerta a un córner, una segunda tarjeta amarilla en un cambio, os habrán insistido, todo buscando el tema de que se pare cuanto menos mejor el juego. Pero se está viendo en pretemporada, incluso ya se vio en el Mundial, que bueno, que sabéis cómo buscar las caras ocultas del reglamento para seguir perdiendo tiempo. ¿Crees que van a ser efectivas o no?
1: A ver, yo creo que serán efectivas hasta cierto punto. Al final, cada cosa que... Yo entiendo que cada norma que salgan es para, pues, para evitar alguna trampilla o también para tener más fluidez en el juego. Pero al final, como dicen, echa la ley, echa la trampa, ¿no? Sí. Al final creo que te sacarán alguna cosa, habrá polémicas. Es que al final el fútbol es el día a día. Al final habrá historias, habrá pues polémicas, lo que te digo, pero bueno, yo cada cosa que sacan siempre confío que es para el bien del fútbol y por el bien del juego. Y bueno, habrá que acostumbrarse, no va a quedar otra, la verdad.
0: Yo creo que hay dos problemas, no sé qué piensas tú o qué piensan los compañeros. Hay dos problemas con el tema de estas reglas y de todas, al final. Una es que la mayoría son la interpretación del árbitro. Quiero decir, para un árbitro los 10 segundos duran 7 y para otro duran 14. Entonces es complicado, ¿no?, poder ajustarte a eso. Y luego, bueno, el jugador que está pillo. Está claro que al final pues me quedo tendido. Sí es verdad que por lo menos, y en Primera Federación te darás cuenta, que se, o no porque no lo has pisado antes, pero podrás ver con tu hermano que creo que sí se va a ganar mucho en esos minutos finales cuando la gente se dejaba caer. Se me ha subido el gemelo y me quedo aquí un minuto y tal. Creo que ahí sí se va a ganar bastante, pero al final cuando todo se interpreta desde un árbitro, no porque lo haga mejor o peor, ¿no?, sino porque cada uno contamos los segundos a nuestra manera, ¿no?
1: Sí, claro, claro.
0: Entonces también es meter un follón al árbitro. Y luego la segunda parte que creo que no ayuda a las reglas es que cuando, por ejemplo, lo vimos en el partido contra el Cotilla, ¿no?, cuando el árbitro tiene que avisar en todas las acciones de saque de banda, de saque de puerta, de saque de falta, tiene que pitar, llega a la cuenta atrás y llega el añadido y das un minuto, realmente no estás haciendo las cosas bien, ¿no?
1: Claro, claro, claro, claro. A ver, mira, yo por ejemplo tengo una idea de que evidentemente el fútbol, lo estamos viendo cada año que pasa, va evolucionando, porque al final todos los años hay alguna regla, hay algún, pues se inventan algo para evitar posibles problemas que ocurrieron las temporadas anteriores. Pero por ejemplo, en deportes como el baloncesto, el tiempo se para. Sí. Se para y ya está. Entonces, no sé si en el fútbol eso va a acabar pasando o no, pero al final, lo que te digo, esto va a ir evolucionando. Y lo que dices tú, al final el árbitro, si no hay un tiempo que lo pares y luego lo vuelvo, cuando sale el balón luego lo vuelvas a arrancar, al final el árbitro va, pues eso, toma la ley por su mano y dice, oye, pues ahora empieza a contar o cuento de esta manera o cuento de otra. Al final hay que acostumbrarse a eso porque es lo que hay, lo que tenemos hoy en día. Y lo que te digo, el fútbol está evolucionando y yo creo que va todo encaminado a, pues eso, no tal cual a deportes como baloncesto, pero no sé si me explico. Al final, sí. El tiempo, no sé, digo, dentro de muchos años, se acabará parando, se acabará...
0: Hay una corriente que empieza a salir de que el último cuarto de hora y el tiempo añadido sea reloj parado. No todo el partido porque sería eterno, pero que sí que se empieza a parar los últimos 15 minutos o algo así para eso, ¿no? Ganar juego efectivo, porque si no...
1: También hay otra historia que es la de... Pues cuando sale el balón fuera de banda, que empiezan a cortar los 5 segundos, claro, ahí el árbitro empieza a contar cuando a él le parece.
0: Sí, sí.
1: Claro, ¿quién te dice a ti? Bueno, es que seguro que va a contar diferente con un equipo y con otro. Entonces ahí ya hay desigualdad.
0: Exacto.
1: Entonces, claro, es una cosa que... Claro, que te digo, sí que va a dar mucho tema de conversación, mucho tema de opinión, pero hay que acostumbrarse, no queda otra.
0: Nos vamos a ir a Transfermarkt. Aquí te lo voy a decir porque... Puedes meterle ahí el dedito en la llaga a tu hermano. El valor de mercado de tu hermano es de 250.000 euros. ¿Sabes el tuyo?
1: La verdad que no. No lo admiro, la verdad. No.
0: Tu valor es de 400.000.
1: Bueno, mira, anda.
0: Y así podrás vacilarle un poquito a tu hermano. Luego a la hora, a la hora de la cena y tal, que no, tú levántate.
1: Sí,
0: tú,
1: voy a hacer, pero voy, ahí sí que lo voy a meter. Oye, oye, una cosa, que tú vales mucho menos que yo.
0: Tráeme el vasito de agua, anda. por cierto, hablaré con Bryce cuando lo tengamos en la entrevista. No veas la faena que nos ha metido a los comentaristas. Es decir, está Jorge Mier, con Javi Mier, con Javi Moreno.
1: Sí,
0: está Jorge Central, pero es que está Joao, Joao Pedro Palmer con Joan Rojas. O sea,
1: sí, es un lío.
0: Quiero decir,
1: La verdad que entrenando lo hemos hablado muchas veces, ¿eh? Y la verdad que hay un lío porque, claro, dicen Mier, pero claro, Mier, lo que dices tú, somos los dos, pero luego dicen Javi, entonces entre Javi, entre yo y Javi Moreno. Luego, claro, luego Jorge, que hay no sé cuántos Jorge, la verdad que es un lío. Claro, dice, hay que poner motes, va a haber que poner motes, porque si no.
0: Algo hay que hacer, pero si no, al final el otro día está, juega Jorge para Jorge. Y dices tú, claro, ¿qué hago? O Javi para Javi. Dice,
1: además, es un problema porque tú, vale, si es un caso de dos personas, pues pones un mote a uno y ya está, pero es que igual hay que poner cinco motes.
0: Sí, entonces, sí. Mira, yo voy a contar una cosa que no he contado nunca en directo. Mi nombre es Francisco. ¿Vale? Y cuando yo empecé a jugar, como era el cadete que jugaba con el equipo senior, con el primer equipo y tal, pues había un Francisco, había un Paco, había un Fran, y luego estaba yo, que era el chavalín, el pipiolo que llegaba, pues claro, pues, Paquirrín.
1: Claro, pues, claro, al final hay que mirar por dónde salir.
0: Al final hay que hacer algo así. Claro. Estamos siempre en la retransmisión, hemos estado pensando en decir Mier primero y Mier segundo, pero no sabemos tampoco. Como antiguamente era así el tema de los hermanos.
2: Muy noventero eso, ¿eh?
0: Sí. De hecho,
1: la verdad que yo no sé decir de. No sé, pues, al final eso.
2: Porque el mayor eres tú, ¿no?
1: Es que la verdad, no sé decirte una solución porque no sé cómo arreglarlo.
0: Es complicado.
1: Claro,
0: es complicado.
1: Yo te puedo decir que, claro, que yo te puedo decir, yo soy Javi. Pero claro, hay otro Javi. Entonces, y decir mi el primero, mi el segundo, la verdad.
0: Hay que hacer una jornada con la prensa y los jugadores, que nos sentemos todos cara a cara y a ver, ¿cómo queréis que os llamemos?
1: Sí, bueno, para concretar, oye, esto va a ser así, esto va a ser así, ya está.
0: Muy bien, Javi, no te quito más tiempo, te dejo que continúes por tu paseo en la ciudad.
1: Ah, tranquilo.
0: Desearte lo mejor. Pero sí que me te tengo que preguntar, porque me vienen preguntas sobre el tema, ¿cómo está el equipo para el sábado?
1: Pues el equipo lo veo muy preparado, la verdad. Venimos de unas semanas de pretemporada en las que hemos tenido bastante carga física y la verdad que en ese sentido vamos muy preparados. Y luego creo que estamos absorbiendo bien los conceptos de Sergi. Creo que el equipo lo está entendiendo muy bien y yo creo que vamos más que listos para el partido en Alicante.
0: He estado viendo varios partidos, incluso allí en Pinatar, que estuve junto al banquillo porque bueno, soy entrenador, he sido jugador y tengo el defecto ese de no estar mirando dónde está el balón. ¿Cómo cuesta en tan poco tiempo coger todo lo que mete Sergi? Porque os hemos visto jugar con línea de 5, con carrilero, con línea de 4, 4-3-3, 4-4-2, presión con 3, presión con 2. Claro, todo eso en tan poco tiempo, ¿cómo ha sido el adaptarse a eso?
1: Bueno, no es fácil, la verdad. Al final, eso dice también mucho del grupo de jugadores que tenemos. Somos gente que entendemos bien el juego, que asimilamos rápido los conceptos. Y que también tenemos interés y también ganas por asimilarlo bien y de hacer un buen año y que todo salga de lo mejor posible, ¿no? Al final, lo que te digo, el grupo lo está asimilando muy bien y dice mucho también de los jugadores.
0: El señor que tengo a mi izquierda va a exigir mucho, sobre todo a balón parado. Es un obsesionado de los córners y del poco provecho que se le saca a los córners en el fútbol hoy en día. Que creo que tiene razón, porque se producen muchos córner y poquitos goles. Imagino que es algo más que trabajado, pero quizá la pregunta sería, ¿por qué siempre se imponen las defensas? Quiero decir, si la defensa gana todos los córners, pues en ataque deberían de pillar alguno, ¿no?
1: Sí, totalmente de acuerdo. Al final, totalmente de acuerdo. Al final, mira, nosotros, por ejemplo, te voy a contar, el año pasado, bueno, estos últimos años en Huesca, era una cosa que aprovechábamos muchísimo en segunda, que era el balón parado. Y durante las tres temporadas que estuve yo hicimos muchísimos goles a balón parado. Y parece una tontería, pero son acciones que te dan puntos y te pueden solucionar partidos. Y al final, es muy importante, tanto el sacador como los jugadores que entran, pues hacer bien el bloqueo, cada uno su parte. Y la verdad que estoy muy de acuerdo, es un apartado muy, muy importante que no hay que tener, que no hay que dejar de lado.
0: Que por cierto, se me acaba de venir ahora, hablando del balón parado, otro nombre que se mete al grupo de Joan Rojas, de Joao Pedro Palme, de Joel Jorquera. Si es que,
1: claro.
0: Si es que no puede ser, no puede ser.
1: Sí. Otro también. No, estamos. De Jotas está lleno el equipo.
0: Me preguntan que cuántos goles hay en tu cabeza para meter esta temporada. Si te han marcado un objetivo de decir, pues me gustaría llegar, bueno, te gustaría llegar, está claro, a 15 goles, eso está más claro que el agua.
1: Sí, claro.
0: Pero siendo realista, para ti, en tu posición, conforme te ves, una aportación en cuanto a goles al equipo, ¿cuál sería?
1: La verdad que no soy de ponerme objetivos de goles, la verdad, pero cuantos más goles haga, mejor, la verdad. No te voy a decir un número porque es que tampoco sería realista. Te puedo decir de goles, pero no sé. Cuantos más goles haga, mejor para el equipo, y cuantos más goles pueda dar, mucho mejor, la verdad. Sí que soy consciente que soy un jugador que, teniendo regularidad y continuidad, puedo llegar a, pues bueno, hacer algún gol que otro, pero no sé decirte un número porque al final tampoco soy de ponerme una cifra y marcármela, porque al final luego no, tampoco, no vale nada, porque luego te puedes obsesionar una cosa y otra.
0: Al final, por poner siempre una regla así común con todo el mundo, centrocampista con regularidad y un poquito de llegada y de gol, desde luego, hombre, llegar a las dos cifras sería algo.
1: No, eso
0: sería algo descomunal. Pero siendo realistas, una cifra de 6-7 goles sería muy buena cifra ya de un centrocampista llegador.
1: Claro, sí. Sí, esa cifra sería muy buena, la verdad. Bueno, te digo, y luego si puedes sumar también algún que otro asistencia o y eso, la verdad que sería muy bueno. Al final los jugadores también, pues, nos valoran también por, bueno, hoy en día en el mundo del fútbol también importan mucho los números. Uh-huh. Y la verdad que sería una buena cifra, ojalá se dé, la verdad.
0: Y hablando de goles, la última ya por nuestra parte, se han oído durante la pretemporada voces de que al Murcia le falta gol. Yo estoy peleándome con mucha gente diciendo que en absoluto, que me parece que tiene tres delanteros con mucho gol. Tú ya has visto a Flacus, ya has visto también a Álvaro, a Juanto todavía no se le ha podido ver en acción al 100%. Para mí son, bueno, Flacus ya ha demostrado que es un goleador de dos cifras y bastante, bastante altas. Creo que Álvaro y Juanto son goleadores contrastados. Claro, si le sumas a Jorquera, a Bustos, a Javi, a Óscar Gil, que el año pasado metió 5 o 6 goles en un momento, con Javi Mier, con Palmer, yo creo que lo que es la faceta en cuanto a goles, por muy mal que se dé, en el Murcia siempre debe haberla ahora mismo.
1: Sí, la verdad que yo creo que ofensivamente tenemos buen potencial, y en este caso, pues bueno, al final cuando hablas del gol siempre se mira la figura de los delanteros, sobre todo, ¿no? Hablando de la figura de los delanteros que tenemos, la verdad que a mí me parecen tres delanteros top de la categoría y de categoría superior, y la verdad que tenemos mucha confianza con ellos, la verdad. Esperemos que tengan un buen año, y luego si se pueden sumar más gente a esa cadena de goles, pues mucho mejor, nos irá mucho mejor a todos.
0: Aquí en el Murcia está tu hermano, ha metido goles, así que
1: alguno que otro.
0: Así es. Javi, de verdad que ha sido un placer. Muchísima Igualmente. Suerte para la temporada que empieza. Ahí estaremos dando el partido desde el principio. Hablaremos a lo largo de la temporada, a ver qué tal transcurre todo. Que sea una buena temporada para ti.
1: Perfecto, pues nada, muchas gracias y vamos hablando.
0: Un abrazo.
1: Un abrazo.
2: Ánimo y suerte.
3: Suerte.
1: Gracias. Muchas gracias a todos. Hasta
0: Las
1: luego.
0: Palabras de Javi Mier, uno de los fichajes de lujo del Real Murcia, un jugador de categoría superior, que como bien os ha dicho, pues lo de su hermano, influye, pero que Murcia ya estaba antes y que empezó a negociar también su fichaje antes de saber si su hermano estaba o no. ¿Qué os parece lo que nos ha contado Javi?
4: Es que parece que Jorge trajo a Javi y al final es lo que ha dicho Bermúdez, que traer al hermano hizo que renovara
0: Jorge. Sí, es lo que nos ha comentado, sí. ¿No? Que, que él ya había empezado de manera paralela y que una vez que había llegado al acuerdo fue cuando habló con su hermano y, oye,
4: que al final se retroalimenta.
0: Ayudó como a que se quedara.
4: Se retroalimenta porque el hermano le decía, sí, ahí se está muy bien. Oye, pues lo mismo me termino yo también quedando.
0: Me ha hecho gracia lo de los abrigos, que se los ha dado sus padres para, claro, que se lo lleven.
3: Claro. Realmente no le van a hacer falta los abrigos aquí.
0: No va a hacer mucha falta.
2: Y más cuando vienes de Huesca, ¿eh?
0: Sí. Yo ya te digo, estuve viviendo un año allí en Zaragoza, que no es Huesca.
2: Que por nadie pase.
0: Y bueno, yo llegué, luego me vine en diciembre aquí, y cuando salía a entrenar con el equipo, iban todos con la sudadera y yo salía manga corta.
2: Claro. Sí, sí.
0: Y me decían, pero es que tal, digo, es que tengo calor. nos preguntaba antes Sergio, nos hacía una pregunta, uh-huh, a los cuatro que estamos aquí en la mesa, que ¿cuál creéis que es ahora mismo? Ojo a la pregunta, ¿eh?
2: Sí.
0: ¿Cuál creéis que es ahora mismo el principal problema del Real Murcia? ¿La plantilla, la dirección deportiva o la gestión del club? Que si tuvierais que señalar a un responsable, ¿a quién señalaríais? Yo no veo problema en el Real Murcia.
2: Yo no veo problema.
0: Ha salido la noticia hoy de que si hay una deuda de 6.000 euros...
4: Sí, pero no, ya
0: euros,
4: se ha dicho que parece no, que no...
0: Que parece que no quita, que los derechos ni nada. La verdad es que la pregunta, cuando la he leído, no sé. ¿Vosotros pensáis que hay algún problema?
4: Yo creo que el problema del Murcia puede ser la bola, pero la bola de nieve. Que vayas a Alicante y pierdas, que vengas a casa, empieza a haber rum porque vienes de dos partidos de Copa, sí, Federación que han sido más de pretemporada que de Copa, y la gente iba, y que de pronto te veas a mitad de septiembre, después de las fiestas, con dos, tres jornadas y un punto, y entonces digas, si es que yo no sé el guillo este que he inflado, es que hemos fichado a Mier que vino lisiado, es que hemos fichado a Mollita que sigue no sé qué. Entonces yo creo que el problema puede ser la historia,
0: el Murcia en sí,
4: que te agarre. Pero si nosotros empezamos como año nuevo, un poquito de suerte que tengamos en Alicante, es que también puede ser que ganes en Alicante, y como luego en casa no ganes, que ya se te olvide que vengas de ganar, bueno, a un rival.
0: Ayer, Diego, lo mencionamos, había gente en el chat de YouTube en el partido pidiendo el cese de Guillo y la baja de varios jugadores.
3: Bueno, me parece, bueno, una barbaridad.
0: O sea, yo me quedé un poquito...
4: Mira, lee este mejor.
0: Sí, también nos dice Nico que se le ve ilusionado, que si tiene la misma actitud que su hermano Real Murcia mejorará. Bueno, está claro, la actitud de Jorge, si la tienen todos, suma muchos puntos. Uh-huh.
4: Yo creo que eso en principio podemos decir que sí, que el, sí, grupo otra cosa no, pero actitud y ganar, sí, tiene pinta de que todos tienen.
3: Sí, y yo creo que Guillo también les transmite esa ilusión, esa actitud, esa garra que quiere que tenga el equipo, y al final yo creo que sí se refleja.
2: Vimos la arenga que soltó, creo que fue el partido contra Lucán, puede ser,
3: sí,
2: antes de empezar el partido. Uh-huh. Que les metió mucha caña y al final es lo que decimos, hacía falta alguien que conociera el contexto de Murcia, del Real Murcia, sí, y ya le ha ido avisando, sabe lo que hay aquí, y además lo dijo contra el partido, contra el Cotilla, dice, yo sé muy bien aquí cuál es la exigencia, que esta afición es muy agradecida, pero también hay mucha exigencia.
3: Sí.
0: Lo bueno de la afición del Real Murcia creo que es que es muy exigente, pero muy agradecida.
2: Sí, sí,
0: quiero decir, exigen... Yo creo que más no se puede exigir, porque, uh-huh, es verdad que somos muy exigentes, pero es verdad que luego, con cualquier jugador que salga, lo dé todo en el campo y se deje la vida en el campo, aunque lo haga mal, se le reconoce el trabajo.
2: Sí, sí, sí. O sea, y a Pedro Benito casi se le reconoce.
0: Iba a abrir yo el melón de Pedro Benito.
2: Claro.
0: Pensáis, yo sinceramente, creo que el Murcia hizo el esfuerzo que tenía que hacer,
2: uh-huh,
0: por Pedro Benito, se le ofreció la renovación, se le... hizo un pequeño aumento de sueldo. Pedro Benito pensaba que tenía ofertas, decía o creía que iba a tener ofertas de segunda división. Tampoco creo que tengamos que esperarlo hasta la eternidad, porque es un, uh-huh, delantero que yo lo tendría en el Real Murcia de este año, pero siempre lo he dicho, para mí sería ese jugador de revulsivo. No lo veo como un jugador titular. ¿Titular? Dicho esto, vendrá con la cultural y te eliminará y te meterá tres goles, pero lo dije... Y me gané enemigos igual con Armando, en los últimos, sí, años de Armando. O sea, el problema del Real Murcia en aquellos años era que Armando era el titular, indiscutible. Entonces yo, Armando, me parecía un jugador impresionante y muy bueno, pero para completar a un titular.
2: Sí.
0: No sé si se entiende lo que sí, quiero decir. ¿Qué pensáis vosotros de lo del tema de Pedro Benito?
2: Sí, al final dentro de la plantilla hay roles, y quizás no sería suyo un rol principal, pero sí más complementario.
0: Está diciendo Alejandro que tenemos invitado al teléfono. Me ha hecho la señal del teléfono, me parecía ET. Uh-huh. Hola, buenas tardes.
5: ¿Qué cara más dura tiene Franco? Te lo digo,
0: Que nos te he dicho que no lo dejara pasar. Roberto Ramallo, buenas tardes, amigo.
5: ¿Qué tal familia? ¿Cómo estáis?
0: Nos hemos llamado con Javi porque tenía problemas Alejandro y no nos ha costado incluso meter a Javi. O sea que no sé qué problema.
5: Bueno,
0: de hecho iba a grabar con un programa, ha terminado grabando con otro. Bueno, ya conoces tú a Alejandro en ese aspecto.
5: Sí, bueno, al final ya sabes que lo bueno se hace esperar.
0: Sí, por eso meteremos otro invitado después. Roberto, fuera de broma, lo que estamos hablando aquí, ¿qué te parece a ti la plantilla del Real Murcia?
5: Bueno, yo la veo compensada, la veo bien, creo que se ha dado un salto de... Bueno, eso luego se verá a lo largo de la temporada, pero a mí, en relación a la comparación, que las comparaciones son odiosas, pero en relación a lo de donde venimos, creo que hay mejor equipo. Es verdad que este año la competición, los rivales van a ser incluso más duros. Tenemos por ahí a un tal Zaragoza, que han hecho un equipazo, tenemos un tal Huesca, vamos a ver lo que hace el Hércules. Nástic también tiene que aspirar a estar por arriba, uh-huh. Pero yo creo que se ha hecho un equipo. No lo veo al Murcia tan candidato como el año pasado para aspirar al primer puesto, bajo mi punto de vista, pero sí lo veo más sólido para estar en el playoff seguro.
0: Es difícil de entender, estoy contigo, el tema de que no lo veo tan claro, ¿no? O tantas opciones de ser primero, pero sí lo veo con muchas más opciones para ascender, ¿no? Parece contradictorio una cosa con la otra, pero...
5: No, pero porque al final piensa que son, digamos, dos objetivos. Hay muchos equipos que el objetivo principal es meterse en el playoff y otros equipos, como el año pasado, habían dos, tres equipos que el objetivo principal era el primer puesto. Uh-huh. Que para muchos, hablamos incluso, creo que fue con Seba Serrano, era fracaso, ¿es fracaso quedarse en el playoff o no? Para el Real Murcia, todos hablamos de quedarnos primero. Ya mira lo que pasó este año. Yo creo que el Real Murcia está en un escalón por debajo para quedarse en primera posición, pero sí lo veo más sólido para optar o con más garantías que el año pasado para estar en el playoff. Que luego, oye, nunca se sabe. Mira, han habido equipos que el año pasado, mira el Sabadell, donde está y venía de ascender de Segunda Federación.
0: Mira el Europa mismo.
5: El mismo Europa, ¿no? Que estuvo todo el año, que era el equipo que más miedo metía. Entonces, pues, fíjate.
0: Una pregunta, porque cuando ha llamado estamos hablando de Pedro Benito, del tema de si el fichaje no, lo digo porque, bueno, nos dice Miku, nos comenta por el chat, que parece que Pedro Benito en el mercado de invierno ya pidió salir, que eso sentó mal en el Real Murcia, que quizá por eso no han apostado tan fuerte por él, y que por eso se fue. Yo repito que yo la información que tengo sobre el caso es que el Real Murcia le ofrece la renovación a Pedro Benito, le ofrece un aumento de sueldo, no tanto como pidió Pedro Benito, que Pedro Benito intuía, creía, pensaba, o su manager le había dicho que tendría ofertas de segunda división, le dijo a Murcia que iba a esperar, el Murcia también le dio un tiempo de espera, uh-huh. Pero no lo esperó hasta el final porque tenía que hacer su proyecto. Salieron opciones de mercado como Javi Moreno. No creo que sea una mala opción el fichaje de Javi Moreno.
5: Está visto ya en pretemporada.
0: Claro, entonces...
2: Si la pega de Javi Moreno es que hasta la jornada 4 no puede jugar. Esa es la
0: sí,
2: pega.
0: Bueno, pero bueno, pero lo tienes tú en tu
3: pero
0: equipo.
3: Lo tiene,
0: ¿no?
3: El equipo.
0: No está en otro. Quiero decir, la liga no la vas a perder en la jornada 4.
5: Mira, en cuanto a lo que Javi Moreno no puede jugar en la jornada 4, es verdad que es un hándicap negativo que tiene el Real Murcia, que va a estar ahí 4 jornadas, que no va a aparecer. Pero no es lo mismo que esté un jugador 4 semanas lesionado, claro, y no te aparezca hasta la quinta, que Javi Moreno, que al final va a estar en dinámica de equipo, va a estar en los entrenamientos.
0: Y la Copa Federación, que le ha venido muy bien.
5: Tiene la Copa Federación. Al final, sí, son 4 partidos en los que no va a estar, los partidos que te juegan los puntos, pero al final es un jugador que cuando te llegue la jornada 5, que si mal no me salen las cuentas es contra el Cartagena, es un efectivo brutal.
0: No disimules, si sabemos que lo tienen marcado en el calendario porque esa noche duermes en el sofá.
5: Sí. No, este año en el sofá, este año ya va a ser hotel.
0: Ya directamente, ¿no?
5: Sí, Pero no, sí, al final Javi va a ser fundamental y no es lo mismo esa dinámica de un jugador que se tira 3-4 semanas lesionado que un jugador que, bueno, al final es por sanción, pero sí está en dinámica de equipo.
0: Voy a hacer una pregunta rápida para contestación rápida, estas típicas preguntas de sí o no, o de dar un número, por ejemplo, porque una novedad de este año es que queremos cerrar el programa, por lo menos de los lunes, con un monólogo, como lo propuso Diego, pues va a estrenar el monólogo él, así que no sabemos de qué nos hablará, pero ahí lo tendremos en los últimos minutos. Roberto, puntuación actual de la composición de la plantilla del Real Murcia.
5: A estas alturas, yo no
0: me refiero por juego o tal, sino de jugadores, los contando a Meca, contando a Yoldi, que sabemos que son sí. del primer equipo, de 0 a 10, uh-huh. ¿cómo ves la plantilla que ha cerrado Real Murcia a la espera de que pueda venir un fichaje más?
5: Para mí estaría entre un notable alto.
0: ¿Sobre el 8?
5: Sí, 7-8, sí.
0: ¿Bermúdez?
2: Sí, yo también pienso eso, sobre 7.5.
0: Sandra.
3: Qué exigente Bermúdez. Yo le veo un 8, 8.5. Veo una plantilla muy completa a falta de lo que pueda venir de última hora.
4: Uh-huh. Sí, yo un 8, 8.5, y el sobresaliente sí que hay que verlo en juego oficial y ver si se lo damos o no.
0: Sí, yo estoy más en el lado de Roberto y Bermúdez, del 7.5, 8, porque pienso que hay una pieza más que puede venir, que te puede dar ese 8, 8.5, y llegar a sobresaliente sería durante
5: lo que te pueda perdona que te interrumpa, si no le puedo dar a lo mejor la puntuación que le ha dado o Diego o Sandra, que es, digamos, un puntito más, porque a mí realmente hay un jugador que no quiero decir que me desagrada ni mucho menos, pero que yo para mí, bajo mi punto de vista, le voy a poner un interrogante. Es un jugador que a mí me encanta, pero que quiero ver, lo voy a poner interrogante porque quiero ver cómo reacciona por su edad, por de dónde viene y demás, que es Álvaro Jiménez. Al final, creo que han habido varias oportunidades de mercado más interesantes, y lo digo por la edad, y sí, lo digo por la edad, y por el tema de las posibles lesiones que puede tener este futbolista. Ojalá, y Dios no quiera, pero creo que se podría haber apostado por otro tipo de delantero. Oye, ojalá, ¿eh? Ojalá a mí me cierre la boca y cuando estemos a mediados de octubre, Jiménez lleve ya 6 o 7 goles. Pero bueno,
0: yo
5: no le doy ese puntito, quizás porque es la única duda así que tengo en la parte ofensiva.
0: Yo vengo defendiendo el fichaje de Álvaro desde que se hizo. Los minutitos que lo he visto me ha parecido un fichaje muy top de la categoría. Javi, el propio Javi Mía no lo ha dicho, que es un delantero top. Yo creo que llega a la doble cifra de goles, que sumada a la doble, que va a llegar Flacu seguro, todo esto, como bien dice Roberto, con continuidad, sin lesiones y tal.
2: Y el reparto de minutos de cada uno.
0: Pero yo creo que entre los tres delanteros, solo delanteros, uh-huh. Cuanto, Flacu y Álvaro.
5: ¿No pondrías a los dos?
0: No, pero yo me refiero que sumando a los tres, y ya es la siguiente pregunta que os lanzo, la última. Yo pienso que sumando a los tres se llega a la treintena de goles.
2: Lo veo complicado.
5: Muy
0: complicado.
5: Difícil. Lo veo yo.
0: Ojalá. Si entre los tres no se llega a la treintena, el Murcia no está ni en playoff, ya os lo digo yo.
5: Es que eso tampoco se sabe.
0: Hombre, te hacen falta 70 y tantos goles a favor para meterte en playoff. Teniendo una buena defensa. Si entre los tres delanteros, que son los que tienen que ser goleadores, no te hacen ni la mitad, pues no te van a hacer 40-45 goles entre Yorquera, Javi Moreno, Oscar Gil, Javi Mier. Es complicado,
2: A ver, yo es que creo que va a jugar uno y en caso de jugar dos va a ser el típico partido que vayas perdiendo en casa.
0: Pero repito la pregunta, entre los tres.
2: Claro.
0: Quiero decir, lo mismo te hace Flacus 16, te hace Álvaro 8 y te hace 6, ¿cuánto? Y ya llega a la 30, sí, a los 30, claro, a la treintena,
4: Ahí en realidad menos de 30.
0: Entonces, fíjate que para mí es incluso una cifra un poco baja,
4: sí,
0: entre los tres delanteros, pero no sería mala.
3: No sería mala, ¿no?
0: Sí, pero os veo con dudas.
5: Yo creo que Flacus sí va a llegar a las dos cifras.
3: Sí.
5: Álvaro Jiménez, yo estoy haciendo aquí un pronóstico que sabes tú, Franco, que yo todo lo que digo es lo contrario. Flacus va a llegar a dos cifras.
0: Desciende el Murcia, ¿verdad?
5: Si nos salvamos, yo me voy a la redonda de cabeza. Pero vamos, yo creo que va a estar rondando las dos cifras, pero yo no creo que los tres delanteros lleguen a la Trinitana.
0: Mira, pues no, pero bueno, alguien del fútbol nos dice por YouTube, alguien que sabe de fútbol, alguien tendría que haber ahí en el programa, dice que él también piensa que llegan a 30 entre los tres.
4: Este año Flaco va a hacer 15 goles, porque es una secuencia muy simple, lo puso el otro día en la cuenta oficial. Primera temporada 7, segunda temporada 11, es una secuencia muy sencilla, primera, la tercera son 15.
0: Primera media temporada 7, segunda temporada que no juega de manera habitual 11.
4: Uh-huh. Lo mires por donde lo mires, si en media hace 7, el doble en una serían 15. 11 jugando tal, por proporción de minutos son 15.
0: 2 más 2, incao. Uh-huh. Por cierto, el comentario de antes era Carlos Estrella. Vamos a ir terminando, porque son las 8:30, ya nos pasamos de tiempo. El Real Murcia va a terminar en ¿qué posición?
2: Buena pregunta. Con quedar el tercero, no te digo que firme, pero que puede ser.
4: Diego.
6: Cuarto.
0: Sandra.
3: Los puestos de playoff los tengo clarísimos. Pero yo no me atrevería a decir que vamos a ser primero, ni mucho menos. Pero bueno, segundo, tercero, ahí.
0: Voy a invitar precisamente a Carlos Estrella. Yo pienso, lo digo de verdad, que Zaragoza, incluso Ibiza, Huesca, creo que tienen mejor equipo que Real Murcia. Pero creo que los tres tienen peor plantilla que Real Murcia. Y en esta categoría la plantilla hace mucho. Uh-huh. Y Zaragoza y Huesca vienen de una categoría jodida.
2: Hay que adaptarse a la categoría también.
0: Y el Zaragoza es el próximo Real Murcia en cuanto a que, si no gana los dos primeros partidos, está muerto. La presión, el histórico, que por cierto a Murcia le va a venir de
2: coño.
0: Sí. Perfecto, que esté el Zaragoza ahí. Creo que va a llegar. Dice Carlos que terceros... Yo es que me voy al segundo, pero es que dudo si entre segundo o primero.
4: Sí, yo al Zaragoza quiero ver su primer mes, por si nos sale un Tenerife y adiós, o si le sale un primer mes tonto que
0: pero
4: se embolique.
0: El Tenerife
4: y que...
0: viene de otro tipo, es un club que ya estaba abajo. Luego subió, estuvo y tal, pero el Zaragoza lleva como 8, 10 años en segunda ahí, salvando la segunda B, que
4: claro,
0: al final
4: pero,
0: ha caído.
4: Pero si nadie lo pone al Murcia como primero, ¿por qué ponéis como primero al Zaragoza? ¿Entiendes?
0: No, mejor,
4: pues
0: no, igual no,
4: que, no es porque
5: yo
4: tenéis dos
5: primero,
4: balas
5: yo
4: y si no es Zaragoza y Huesca.
0: No, porque al final tienes al Zaragoza y al Huesca, que vienen de segunda división, igual que tú antes ponías al Murcia al primero, porque era el histórico de la categoría.
3: Claro.
0: Pues ya está, ahora ese histórico con más años en primera y con títulos europeos es el Zaragoza. Y tiene
5: Oye,
0: que subir
5: historia,
0: sí o sí.
5: ¿Qué historia tiene en Valencia y Sevilla? Y mira los años que llevan...
0: Sí, pero aquí, escucha Roberto, aquí llevamos 15 años que tenemos que subir y ganar los partidos porque somos el Real Murcia y llevamos el escudo en la camiseta.
5: Pues díselo al Valencia, díselo
0: no,
5: al
0: no, pues si yo llevo 15 años defendiendo
5: el Deportivo de la Coruña.
0: Yo llevo 15 años defendiendo que el pasado es pasado y que ni el escudo, ni el nombre, ni el campo gana el partido.
5: Pues
0: pero,
5: mira, yo creo,
0: pero eso
5: yo
0: es algo que parece que cuesta entender.
5: Yo creo que va a subir el Huesca. Yo creo que se va a quedar el Huesca campeón. Para mí es favorito para quedar campeón. Y el Real Murcia va a estar entre segundo, tercero y le tiro más por el segundo puesto. Uh-huh. El Zaragoza, que tanto está hablando la gente, y sigo y pienso lo mismo de Franco, tiene buenos nombres, pero veremos a ver la plantilla. El Zaragoza, a mí me huele a una pifia de temporada que veremos a ver.
4: Enhorabuena al Real Zaragoza por su ascenso en marzo.
0: Sí. Gracias, Roberto. De hecho, ha dicho que Flacus mete más de 10. Ya sabemos que Flacus ni va a jugar.
4: Bueno, a ver si 9.
0: Que el Zaragoza ha descendido seguro, va a subir. ¿Qué más era? Que el Murcia, segundo o tercero, por lo tanto, veremos si no ascendemos este año. Va a estar la cosa complicada.
2: Entonces, máximo goleador del Murcia, Pablo Reyes, ¿no?
0: Sí, algo así.
5: O Javi Mier.
0: Lo bueno de este año del Real Murcia en pretemporada es que el primer gol del Real Murcia fue en propia puerta. O sea, que el primer,
4: bueno, eso ya creo que acabó.
0: El primer goleador, no, menos un año, todos los demás han sido catastróficos.
5: Sí, pero ese mito ya acabó hace un par de años, creo.
0: No, menos ¿no? ese año, no. Los demás fuera, olvídate. compañeros, muchísimas gracias a todos por estar aquí, muchísimas gracias a todos los que nos seguís. No se va a librar Diego de tener que decir su monólogo. Os vamos a dejar con él. ¿Sobre qué quieres hablar? ¿Sobre qué vas a hablar?
4: Bueno, pues podemos repasar que hace 4 meses y 10 días, a mitad de abril, Carlos Alcaraz tuvo una lesión de muñeca, pero casualmente va a reaparecer mañana en un doble mixto junto a una tal Serena Williams, que por tener tiene más Grand Slam hasta que Djokovic. por esas fechas de abril, porque 4 meses puede parecer mucho tiempo, parecer poco, pero por esas fechas de abril el Murcia estaba todavía mirando si se salvaba y se tranquilizaba y dejaba de sufrir, o incluso si ascendía a Copa para evitar jugar esta Copa Federación por pillar los, creo que eran 7 primeros puestos. El Cartagena estaba soñando con engancharse al playoff, que de hecho lo tuvo en su mano hasta la penúltima jornada, porque le regalaron y la pifiaron todo. Y ya en la última, pues no depender de 2 veces seguidas, ya vimos que era complicado. Y entre medias, pues por no irnos de fútbol, una tal España que nadie contaba con ella, o que nosotros mismos no contábamos con ella, pero el mundo sí, porque la ponía de primera favorita.
0: Insensatos.
4: Acabó con una nueva estrella o con una superestrella en el pecho. Y nada, volvemos hoy todavía en agosto. Al menos a nosotros nos han dejado hasta final de agosto, no como el resto de categorías profesionales que han empezado 2 semanas antes. También ojalá empezar nosotros el año que viene un 10 de agosto el programa. Uh-huh. Y vamos a ver con más ilusión, con un equipo nuevo que se nos suma a esta categoría, a nuestra categoría reina regional, que es la primera federación. Y con una segunda federación, por ejemplo, que vuelva a ser más murciana que nunca. Y ahora este año ya es de cercanía con tantos equipos valencianos y alicantinos juntos. Uh-huh. Y poco más. Que uh-huh. Vamos a por una nueva temporada. Que el viernes volvemos ya con un formato un poco más estándar. Con bueno, previa.
0: Tengo una sorpresa ahí.
4: Bueno, pero con el nuevo formato estándar de la temporada. Sí, sí, sí. Con previa. Y que esperamos, igual que habíamos tenido 2 protagonistas, esperamos también tener muchas pildoritas de protagonistas a lo largo de las semanas.
0: De hecho, ya puedo adelantar que el próximo viernes hablaremos del tercer equipo que participa en Primera Federación, hablaremos del Águilas, tendremos un protagonista del Águilas, todavía estoy por confirmar quién.
4: Ojo al Águilas. No sé si Roberto se quiere mojar, porque veo gente que lo pone, bueno, recién ascendido, pelear por bajar, pero veo gente también que lo pone, que ojo, que no sea una de las sorpresas del año.
0: A lo que ha dicho Diego, solo tengo que añadir que yo me peleé con todo el mundo, creo que todos menos Sandra estabais en ese grupo, en el Mundial. Y lo siento, Carlos, tenía que decirlo, pero España fue campeona del mundo a pesar de Unai Simón.
4: Gracias a Unai Simón. Que evitó un gol de Francia, por ejemplo.
0: Sí, la gran favorita. Pero vuelvo a decir lo mismo, España no tenía la mejor selección, pero sí tenía el mejor equipo.
4: Exacto.
0: Tenía la mejor plantilla y daba igual quién entrase. Y si tú a alguien le dices en la Eurocopa del 2024, que en el Mundial de 2026 Nico Williams, Lamine y claro, Pedri iban a ser intrascendentes o que no iban a jugar, no se lo creen. Pero esto es el fútbol. Muchísimas gracias a todos por estar al otro lado. El viernes nos vemos aquí para hablar del Águilas y toda la previa de la Primera Federación. Muchas gracias. Hasta luego.

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Son las 9 de la noche. 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

0: Son las 10 de la noche. 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

0: Son las 11 de la noche.
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0: Son las 2 de la madrugada.
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